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0: La guitarra hay que afinarla, ¿no? Si es lo más importante. La afinación de la guitarra es...
1: Ese momento en el que el pulso se acelera.

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0: ¿En serio?
1: ¿Para qué?
0: ¿Para qué, mi amor?
1: Sofía
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1: 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Tengo la canción perfecta.
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0: could you? With my best friend, Maria. And the maid?
1: Wait!
0: One?
1: Yes, love. It is I. I was in the closet.
0: So now you're out of the closet?
1: Yes, for you.
0: Then who's he?
1: Oh, that is my twin brother, Rodrigo.
2: It is I, Rodrigo.
1: I've been waiting for the right moment for a long time. Will you?
3: What? No, what happened? Abuelita, do you know what happened to the TV?
4: Mi amor, yo no he tocado el control. Yo estoy aquí con las papas. Vela. Mira, mi niña, ¿por qué tú no sacas a tu hermana a bailar contigo? Que te veo que estás lista.
5: I don't want to go dancing. Why don't you just stick to your old telenovela?
3: Bella,
4: Abuelita,
3: leave me alone. Ay,
4: platanito. Muchachas, escúchenme. Le voy a hablar y escúchenme. Bella, siéntate. ¿Qué te sientes, Bella? ¿Quieres una chanqueta? Pongan atención. Yo me voy a morir. Yo no voy a ser joven toda mi vida. Ese control me lo pasas. Pásame el control.
3: Abuelita, yo soy...
4: Te estoy hablando, Carla. Gracias.
2: Mi princesa, mi niña bella, mi melocotón.
4: Tú tienes que aprender a vivir tu vida. Yo sé que tú quieres estar en la casa siempre, pero el amor no va a llegar a tu casa. Tienes que ir a salir a buscarlo. ¿Me entiendes, cariño? Tu abuela también le encanta las novelas de
0: romance. You know what happened to the TV?
4: Mi amor, yo no he tocado el control. Yo estoy aquí con las papas.
5: Sí.
4: ¡Bella! Mira, mi niña, ¿por qué tú no sacas a tu hermana a bailar contigo?

0: toda mi vida. Ese control, ¿me lo pasas? Pásame el control.
1: Abuelita, yo soy...
0: Te estoy hablando, Carla. Gracias. Mi princesa, mi niña bella, mi melocotón. Tú tienes que aprender a vivir tu vida. Yo sé que tú quieres estar en la casa siempre, pero el amor no va a llegar a tu casa. Tienes que ir a salir a buscarlo. ¿Me entiendes, cariño? Tu abuela también le encantan las novelas de romance. Eso lo sacaste de mí. Y no te preocupes. Vela, deja las loqueras. Pero yo entiendo que si tú no quieres, te puedes quedar con tu abuela. Nos quedamos al frente del mueble y vemos nuestras películas de romance. ¿Qué tú piensas? ¿Te gusta?
2: Sorry, I'm gonna go right now. Okay, you guys have fun though. Okay,
0: Bella, por favor, ten cuidado y abrígate. Ponte un abrigo que te
2: empiece. Okay, bye.
0: Esa muchacha, esa hermana tuya, salió. Vente, vamos a ver película. Vente, mi amor.
2: Okay.
0: Mi nena tan rarita. Yo la amo. ¿Qué vamos a ver, mi niña?

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